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2: Vamos, listo. Salud, muchachos. Presamos a él.

0: Salud.
1: El merengue de Manuel Turizo aquí en Radio Disney 94.3. Qué gran canción para arrancar, ¿no? El fin de semana, hoy viernes, arranca oficialmente el fin de semana, así que no dejes de contarme al WhatsApp de la radio, que es el 945-796-202. ¿Qué vas a hacer este fin de semana? ¿O qué estás haciendo ahorita? De repente estás saliendo de la chamba ya ansioso por comenzar tus planes de fin de semana. Y bueno, ahora nos vamos con un tema, una balada pop de Sin Bandera del año 2002, imagínense, pero siento que es una canción que sigue siendo la favorita de muchos. Esta canción llegó al top 3 de las canciones más escuchadas en Estados Unidos. Imagínense, hablo de Sirena, acá en Radio Disney 94.3.

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0: Chayanne te cantaba bailando bachata en Radio Disney 94.3. ¿Tú qué vas a bailar este fin de semana? Cuéntame, ¿vas a bailar bachata, reggaetón o Latin pop quizás? Pues cuéntamelo al WhatsApp de la radio.
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0: Y cuéntame qué vas a hacer este fin de semana, que aquí queremos escucharte. Oigan, hoy viernes 5, se celebra el Día Mundial del Medio Ambiente. Y bueno, para seguir en esa onda llena de color y naturaleza, pues Fonseca te quiere mandar flores acá en Radio Disney 94.3.

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1: Hola Radio Disney, me llamo Lucero. Desearía que me pongan la canción Tusa. Gracias.
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0: celebrando el fin de semana en Radio Disney 94.3. Gente, yo sigo leyendo el WhatsApp, sigo escuchándolos también. Hay gente que me manda fotos. A mí me gusta que me manden fotos. Así no las pueda poner al aire, obviamente, por obvias razones, valga la redundancia. Igual me ayuda a describirme un poco cómo les está yendo en el día. Bueno, acá tengo un audio de Rodrigo. Hola, Rodrigo, ¿qué tal?
1: Hola, Radio Disney. Saluda a Rodrigo. Estoy con mis amigos comenzando el fin de semana. Pueden poder la canción Perderme Contigo de Bacilos.
0: Perderme Gracias. Contigo de Bacilos. Anotado, lo máximo. Oigan, qué chévere ese plan, ¿no? Juntarse con amigos en el fin de semana. Hay mucha gente que por ahí está chambeando, no puede juntarse con sus amigos en estos momentos, pero aquí estamos nosotros para acompañarte con la mejor música, por supuesto. Así que vamos con Perderme Contigo de Bacilos en Radio Disney 94.3.

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0: y seguimos acompañándolos con la mejor música acá en Radio Disney 94.3 y seguimos leyéndolos también, seguimos compartiendo hoy viernes, inicio de semana. Por acá tengo saludos, a ver, vamos con el primero.
1: Este fin de semana tengo de plan primero informarme sobre las elecciones porque soy miembro de mesa nuevamente.
0: ¡Qué importante!
1: Y ir a votar con responsabilidad.
0: Lo máximo, Camila. Te deseo todo lo mejor este domingo. Bueno, siendo miembro de mesa, una responsabilidad bastante grande, pero me alegra que lo tomes con tanta buena actitud. Vamos con el siguiente mensaje, que es desde San Miguel. Un saludo a la gente de San Miguel, por si acaso.
2: Hola, Radio Disney. Hola, Dieguito. Les quiero mandar saludos desde acá, de San Miguel. Y bueno, les quiero pedir Roots de Magic. Les cuento que este fin de semana, bueno, voy a salir con unas amigas a festejar un cumpleaños y la vamos a pasar súper lindo en un rooftop súper lindo.
0: ¡Qué bonito!
2: Saludos.
0: Listo. Bueno, chicos, no se olviden que si por A o B también tienen que salir con amigos, ¿no? Se van a juntar con amigos fuera de casa, pues pueden seguir escuchando Radio Disney 94.3 porque vamos a seguir acompañándolos con la mejor música. Esto es Root, aquí en Radio Disney 94.3.

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0: Y continuamos con la mejor música aquí en Radio Disney. Bueno, gente, yo les cuento que este 17 de junio llega a los cines Toy Story 5, que es una de las películas más esperadas del año. Nuestros juguetes favoritos vuelven a la pantalla grande en Toy Story 5 de Disney y Pixar. Y esta vez vas a conocer a la tecnología, pues Buzz, Woody y Jessie y el resto de los juguetes van a luchar por la atención de Bonnie. 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Tengo un audio de un oyente que ya está participando. Vamos a escucharla, ¿vale? A ver.
1: Hola, soy Marian y mi personaje favorito es Woody. Y la frase que me encanta es: hay una serpiente en mi bota.
0: Lo máximo.
1: Me encantaría ir a la Van Premier, porfis. Gracias, Radio Disney.
0: Lo máximo. Claro que sí, Marian. Claro que sí. Tú ya estás participando. Y si quieres ser como Marian, pues envíanos tus datos al WhatsApp de la radio.
2: Vamos, compañero. Es hora de prepararse para la aventura escuchando nuestra música favorita.
0: Lo máximo. Woody aprobó No te pido flores de Fanny Lou acá en Radio Disney 94.3.

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1: Radio Disney, soy Hilda y quiero pedir ¡Ay, mi Dios! Gracias, saludos desde Miraflores.
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Continuamos con la mejor música acá en Radio Disney 94.3. Yo sigo leyéndolos en el WhatsApp de la radio, así que quiero agradecerle a toda la gente que siempre escribe a esta hora, porque me pone muy contento siempre interactuar con todos ustedes y saber qué están haciendo, ¿no? Les quiero mandar un saludo a Xiomara, que me cuenta que está juntándose con amigas en su casa. Me parece un planazo, Xiomara. También Walter, que también va a quedarse viendo tele en casa. Me parece perfecto, ¿no? Para desconectarte un poco y descansar quizás también de la semana que ha podido estar un poquito agitada. Les cuento que yo voy a ir al cine hoy, después de la radio, a ver Mandalorian y Grogu por segunda vez, porque la verdad que una vez no me parece suficiente, me encantó esa película. Pero te invito a que tú me cuentes qué vas a hacer este fin de semana al WhatsApp de la radio, que es el 945-796-202. Pero mientras tanto, te seguimos acompañando con la mejor música. Esto es Tuba Sing de Rels B, acá en Radio Disney 94.3.

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2: Felipe Peláez.

0: Seguimos celebrando el viernes en Radio Disney 94.3. Así que no dejes de escribirme al WhatsApp de la radio y contándome qué estás haciendo, cuáles son tus planes este fin de semana. Escríbeme al
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0: Estamos todos ansiosos. Un montón de gente nos ha escrito y nos ha contado cuáles son sus planes este fin de semana. Así que no dejes de mandarnos los tuyos porque los vamos a poner al aire. Ahora nos vamos con una canción de Silvestre Dangond, que de hecho hace un par de semanas tuvimos una cobertura de su concierto con un montón de gente muy linda que se nos acercaba. Yo la verdad soy muy contento cuando voy de coberturas porque siempre hay un montón de gente que se acerca, que nos reconoce y nos dice, a mí, entrevístame, por favor. Y la pasamos increíble. Así que si no te quieres perder de esas coberturas, hace poco tuvimos una de Tini también. Ya sabes que nos puedes seguir en Instagram como Radio Disney PE. Ahí tenemos todas las coberturas, sorpresas, sorteos y muchas novedades más. Ahora sí, nos vamos con Silvestre Dangond y Cásate Conmigo en Radio Disney 94.3. El amor.

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1: Amigos con derechos, sonaba en Radio Disney 94.3. ¿Tú tienes algún plan hoy con algún amigo con derecho? Bueno, estaba aquí leyendo también sus planes, como les prometí que lo iba a hacer. A ver, vamos con el primero. Eso es un audio de Ramiro. Hola, Ramiro.
2: Hola, Diego, ¿qué tal? Acá yendo al cine, escuchando Radio Disney. A ver si puedes poner Date un beso de Prince Royce antes de que llegue el cine.
1: Lo máximo, lo máximo. Oye, tú estás yendo al cine como yo, de repente nos vamos a encontrar. ¿Qué película estás viendo? Cuéntamelo al WhatsApp de la radio, ¿te parece, Ramiro? Y tú, cuando vas al cine, ¿qué te gusta? ¿Eres team canchita salada, team canchita dulce? ¿Eres team películas románticas o películas de terror? Cuéntamelo al WhatsApp de la radio
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1: y conversemos por ahí, ¿les parece? Mientras tanto vamos a dejarle con esta canción romántica a Ramiro, que está manejando rumbo al cine. Ojalá que la puedas escuchar antes que comience tu película. Es Darte un beso acá en Radio Disney 94.3.

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1: Hola Radio Disney, podría poner No Tiene Sentido de Belé y gracias.

0: Seguimos con la mejor música acá en Radio Disney y activando el modo finde también, ¿no? Cuénteme al WhatsApp de la radio cuáles son sus planes este fin de semana, mientras yo les cuento algo más importante. Y es que falta nada ya para que se estrene Toy Story 5. Este 17 de junio llega a los cines Toy Story 5, una de las películas más esperadas del año. Nuestros juguetes favoritos vuelven a pantalla grande en Toy Story 5 de Disney Pixar. Esta vez conocerán a la tecnología. Buzz, Woody y Jessie y el resto de los juguetes van a luchar por la atención de Bonnie. 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Por ejemplo, yo lo intenté en el bloque anterior. Vamos a intentarlo una vez más. ¿Les parece? A ver. ¡Al infinito y más allá! ¿Qué tal me salió? Por favor, cuéntenme al WhatsApp de la radio si yo creen que paso el casting para ganarme estas entradas a la Van Premier de Toy Story 5 o no. O bueno, si no, se las doy a alguna de ustedes, no se preocupen. Así que escríbanos al WhatsApp de la radio y recuerden dejar sus datos completos. Es súper importante que me dejen tus datos para que podamos comunicarnos luego con ustedes. No te pierdas Toy Story 5, que llega a los cines desde este 17 de junio. Me muero por ver esta película desde hace tanto tiempo y sé que un montón de gente de mi generación y menores también están contando los días para el estreno de Toy Story 5.
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0: ¡Yee-ha! Eso es. Así es, Jessie.
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0: Vamos con Tutu de Camilo a pedido de Jessie aquí en Radio Disney 94.3.

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1: Hola Radio Disney, ¿qué tal? Soy Margarita y quisiera escuchar. Suerte, espero que la puedan poner. Gracias Radio Disney.

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1: Pues nos vamos.
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0: Maluma te cantaba acá en Radio Disney 94.3. Gente, estoy sorprendido con la cantidad de mensajes que he recibido, ¿no? Es gente queriendo participar por entradas para la van premier de Toy Story 5. Todo un éxito esta convocatoria, pero también estoy sorprendido por todos los mensajes, ¿no? De gente imitando a su personaje favorito de Toy Story. Veo mucho talento, ¿eh? Yo creo que también deberíamos hacer un casting para seleccionar actores de doblaje, porque veo mucho potencial, la verdad. Gente, el programa acabó, pero nos reencontramos mañana a las 6 de la tarde, mismo horario. Y ahora los dejo también con la mejor música para que puedan seguir activando su finde acá en Radio Disney 94.3.
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1: Vamos, listo. Salud, muchachos, por esa mujer.

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1: Radio Disney, quiero programar la canción Capaz.

0: Dios, ¿cómo va este día? Ya arrancaste desde muy tempranito. Pues gracias por dejarnos acompañarte. Somos la radio que te escucha.
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0: Mi nombre es Marilei. Hoy, obviamente, como todos los sábados, traje mi termito con café. Recién preparadito para saborearlo, para disfrutarlo con ustedes. He prometido tomar desayuno. Así que, ¿qué hay hoy? ¿Qué le pusiste a ese pancito? ¿Es un desayuno light? ¿O todavía no te despiertas? Bueno, el clima está ideal como para quedarse no solo 5 minutitos más, ¿eh? Pero bueno, hay otros que ya desde muy temprano, rumbo a la chamba, así que gracias por dejarnos acompañarlos.
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0: Somos Radio Disney Perú. Cuéntanos un poquito, ¿eh? ¿Cuál es el desayuno? ¿Cuál es el plan para hoy? Todo lo que quieras contarnos a través de nuestro WhatsApp.
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0: Y obviamente, anímate a pedir tus canciones favoritas. Si son actuales, todavía estás a tiempo de apoyar tus canciones para el ranking Radio Disney Perú hoy a mediodía en Radio Disney Perú.

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0: 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Y en instantes, Bruno Mars en Radio Disney Perú.
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0: aprovechamos para hacer un poco de deporte, sí, el running respectivo, muy tempranito, vas al gym, no pudiste ir toda la semana, hoy nos podemos el día, hoy entrenamos por todos estos días que no hemos podido ir. Así que muchas gracias por llevarnos ahí en tus audífonos, somos radio, dice Perú.
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0: ¿Dónde vas tú? ¿Hay tráfico por donde estás? Ya sabes, repórtanos a través de nuestro WhatsApp.
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0: Uy, por aquí han empezado a compartir el rico desayuno, ¿ah? Así que en un ratito más, claro que sí, vamos a estar ahí saboreando junto a ti. Caldito de gallina, dices, ¿no? ¿Quién dice yo? Lo máximo. Sábado de polladita, tan temprano. Bueno, para el almuerzo ya nos vamos asegurando. Muchísimas gracias por estar con Radio Disney. Pero ahora, disfrutemos a todo volumen de un avance de lo que tendremos mañana durante

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0: Qué rico el desayuno de hoy, ¿eh? Por aquí Rubén ya nos ha compartido. Hola, Radio Disney, dice, hoy toca chambear todo el día, así que arrancamos el día tomando una rica quinoa con dos panes con palta. ¡Wow! Buenazo, lo máximo. Gracias por estar con Radio Disney Perú.
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0: Y nuestra bella Mari también, ya se reporta desde el centro de Lima. ¡Hello!
2: Hola, hola, mi querida
0: Mayley.
2: ¿Cómo
0: estás?
2: Tempranito, esperando que aparezca en el aire.
0: Gracias.
2: Ya disfrutando de la bonita música. Y nosotros, la familia Sánchez, felices porque hoy día tomamos un desayuno al estilo Chiclayo.
0: A ver.
2: Que es unas cachanguitas de queso y un champucito de mote pelado con mucha fruta. Uf. Escuchándolos y con su compañía, todo es más bonito. Que Dios bendiga al Perú. Siempre, siempre, siempre.
0: Los máximo. Quiero.
2: Gracias. Mari Velázquez.
0: Gracias, belleza. Saludos para toda la familia. Que tengan un día súper productivo. Y gracias por estar siempre con la radio que te escucha.
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0: ¿Tú también quieres provocarnos con el rico desayuno de hoy? ¿Quieres contarnos qué planes para más tardecito? Día de limpieza hoy, plan tranqui, viajas a provincia porque te tocó votar, bueno, en provincia, en otro distrito. Bueno, cuéntanos un poquitín. ¿Te parece bien? Ya sabes, 945-796-202, el WhatsApp de Radio Disney Perú.

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1: De semana planificado, hello.
2: Hola, Radio Disney, muy buenos días. Hoy sábado me tocó trabajar en sintonía de Radio Disney. Y bueno, mañana también voy a trabajar porque me tocó ser miembro de mesa.
1: Ay,
2: y la verdad que solamente actitud y sacar punche. Sí. Y bueno, ya cumpliendo mi labor. Y bueno, mañana todos a votar, por favor.
1: Claro que sí, así que seguramente nos vas a ir contando cómo va el día, pero sí, toca eso, ¿no? Toca justamente cumplir con nuestro deber, así que toda la vibra positiva del mundo para ti, a continuar con la chamba y por supuesto con toda la actitud del mundo mundial con la música de Radio Disney Perú.
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1: Si tú también quieres compartir cómo va tu día, cómo va tu sábado, nosotros felices, a 945-796-202. Y ahora, ¿quiénes están por ahí? Hola, ¿qué tal? Buenos días.
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5: Como tú, elegimos Radio Disney.
1: Gracias.

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1: Radio Disney, quiero proponer His Own Life de Shakira. Gracias.

0: Seguramente los chicos se levantan un poquito más tarde, ¿no? Así que aprovechar a relajarse, a pasarla súper bien y sobre todo en compañía de radio, dice Perú.
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0: Pero hay otros que sí tienen talleres muy tempranito, ¿no? Van seguramente al karate, al taekwondo, a música, tal vez inglés, idiomas. Bueno, ya sabes, gracias por dejarnos acompañarte. Mientras los dejas también ahí en el auto, en el taxi, gracias por estar a todo volumen con la radio que te escucha.
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0: ¿Cómo va? ¿Cómo va este sábado para ti? Súper tranqui, hoy toca hacer las compras. O te relajas simplemente, vas a la peluquería, te cambias un poquito el color de las uñas, tal vez vas a la barber shop, te acompañamos, ¿eh? Somos Radio Disney Perú, así que comparte con nosotros a través del WhatsApp.
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0: Y ahora, ¿nos ponemos esos tacones rojos? Es bailamos aquí en Radio Disney Perú.

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0: hoy es día de ranking, ¿ah? Todavía tienes chance de apoyar tu canción o canciones favoritas a través del 945-796-202 para no perdérselo, ¿ah? Pero también tenemos algo muy especial para ti. Escucha esto. ¡Ay, no! 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
0: Y además, tienes que dejarnos cuál es tu frase de tu personaje favorito. ¿Ah? Puede ser al infinito y más allá, o la garra, o la que tú decidas. ¿Ah? Ya sabes, tienes que estar de todas maneras en el avant premier de Toy Story 5, gracias a la radio que te escucha.
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0: Radio Disney Perú. Ahí esperamos tus audios. Ay, desde ya, muchísima suerte. Vamos a llenar el cine con los oyentes de Radio Disney Perú, por supuesto. Harta canchita, muchísima emoción nos espera para el siguiente sábado. Seguimos disfrutando de este fin de semana en Radio Disney Perú.

0: es el día de nuestra blanquirroja, hoy es el día de nuestra bandera peruana. Ayer se han realizado muchísimos desfiles, ¿no? Escolares, y seguramente también en el cole han celebrado a los chicos. Hay muchas fotos en las redes sociales, compártenos una, ya sabes, a través del WhatsApp.
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0: ¿Cómo va el desayuno? ¿Ah? Solamente Mari nos ha provocado con su rico desayuno estilo norteño. ¿Cómo van las cosas por ahí por casita? ¿Ah? ¿Qué le pusiste al pan hoy? ¿Todavía no preparas el desayuno? A ver, cuéntanos un poquitito. Desayuno light. Recién regresas de hacer un poquito de deporte. Saliste a correr por el malecón, por el parque, por ahí por el barrio a dar unas vueltas. Bueno, cuéntanos. Gracias por llevarnos contigo a través de tus audífonos. ¿Ah?
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0: Somos Radio Disney Perú, así que cuéntanos todo y gracias por dejarnos acompañarte en este día. También ahí en la chamba. Vamos a hacer que la hora se pase volando con todas las canciones que tenemos para ti en Radio Disney Perú.

0: 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Y en instantes, Julieta Venegas se alista para cantarnos aquí, por supuesto, en Radio Disney Perú.
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0: escuchando los audios de los que están participando para el avant premiere de Toy Story 5 y la verdad que nos encanta. Es una nostalgia tremenda porque seguimos la saga desde cuántos años ya. ¡Wow! ¿No? Tantos recuerdos. Empezamos chiquitos, hemos ido creciendo con la saga, lo máximo, a tantas cosas bonitas y sobre todo con una temática bastante especial, la de esta entrega número 5. Así que suerte para todos los que se están escribiendo a través de nuestro WhatsApp.
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0: Y también para los que están pidiendo sus canciones favoritas, apoyándolas para el ranking. Pero, ¿cuál quieres tú? A ver, cuéntanos. Hello.
2: Hola, Radio Disney. ¿Cómo estás? ¿Qué tal? Quisiera la canción de... ¿qué? De Romeo Santos.
0: Con Raúl Alejandro, aquí está para ti en Radio Disney Perú.

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1: Hola Radio Disney, soy Alesia y quisiera escuchar la música La Villa, por favor, gracias.

0: 8 minutos. Yo salí tempranazo de casa. Ya saben que vivo lejos, vivo al sur de Lima. Y obviamente, pues no había sol. Todavía no sale el gringo, no se despierta. Tenemos 23 grados de temperatura. Cuéntanos un poquitín, ¿ya? ¿Cómo van las cosas por ahí, por tu barrio? ¿Lograste viajar por elecciones? Quizá nos llevaste contigo, obviamente, a través de nuestro aplicativo Radio Disney LA, a través de nuestra página oficial y...
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0: Claro, somos Radio Disney Perú, la radio que te escucha, y queremos saber dónde estás en este momento. Así que cuéntanos un poquito al 945-796-202, el WhatsApp de Radio Disney Perú. ¿A qué provincia fuiste? Bueno, es un excelente pretexto, ¿eh?, para visitar nuestra tierra, para visitar a la familia. Así que sí, yo tengo un hermano que hasta ahora no hace cambio domiciliario. Vive lejos, al otro extremo de Lima, pero viene hasta casa con eso, justamente para pasarla súper chévere en familia. Así que tú también eres de los nuestros. Cuéntanos a través de nuestro WhatsApp. Vamos ahora a cantar este himno, a terminar de despertarse, ¿ya? Sí, hoy es sábado de engreimiento. Toca un cambio de look, tal vez, ir a la barbería, arreglarse las uñitas, hacerse un facial ahí en casita, no importa, pero engreimiento total con la música de Radio Disney Perú.

0: 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Ya viene tu pedido musical en instantes en Radio Disney Perú.
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0: Esta canción, de verdad, siempre creo que no es la primera vez que lo digo, pero me hace viajar un poquitín al pasado, a los inicios de Radio Disney Perú. Los chicos de Piso 21, por supuesto, son amigos de la casa.
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0: ¿Y qué tal? ¿Cómo va la chamba hoy? Sí, te tocó trabajar medio tiempo, turno completo. Vamos a darle con toda la energía. ¿Ya tomaste desayuno? ¿Cuál fue el desayuno de hoy? Super power para resistir. Yo todavía tengo mi termito con café. Nunca nos falta por acá cafecito. Gracias, además, por estar con la radio que te escucha.
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0: A ver, ahí en la chamba, ¿qué quieren escuchar para subir más los ánimos en este sabadito, en este fin de semana? Hola.
2: Hola, Radio Disney. Me llamo Sandra. Acá en el trabajo, con mis amigos, queremos escuchar Perdonarte para qué, de Los Ángeles Azules. Ajá. Espero me la ponga en Radio Disney. Claro, gracias.
0: Para alegrar a toda la manchita hoy sábado en Radio.

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0: gracias por la foto del rico desayuno, Malenka, lo máximo. Gracias por estar con Radio Disney Perú.
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0: A todo volumen, a ver, nos manda la fotazo y además nos describe, ¿no? Panqueques de plátano con avena, con mucha fruta, qué rico, ¿ah? Y su cafecito respectivo, buenazo el desayuno, por favor. Un delivery, pero ya, acá en la radio. Un besazo, gracias por estar con Radio Disney Perú.
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0: Y a ver, hoy estamos de cumple, estamos de fiesta. Hola.
2: Hola, Radio Disney.
0: ¿Cómo estás, belleza?
2: Quiero mandarle un saludo a mi mamá Yulisa Parrera, porque hoy es su cumpleaños.
0: Yulisa, happy birthday to you. Te mandamos todo nuestro cariño. Que pases un excelente día. Mil gracias por incluirnos en esta celebración. Un besazo para ti. Gracias por estar con la radio que te escucha.
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0: A ver, ¿quién está por aquí? Hello. Hola.
3: La Radio Disney. Quiero escuchar Si Te Pillara, por favor. Gracias.
0: No se diga más. Aquí está para ti en Radio Disney Perú.

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0: Ya está. Chao.
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2: Hola, Radio Disney. Estoy haciendo una manualidad y escuchando la radio. Quisiera pedir Swing de BTS. Gracias.

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1: Hola Radio Disney, mi hijita Alesia.

0: de semana un tanto tranqui por las elecciones, ¿no? Pero el siguiente fin de semana yo creo que todos deberíamos ir al cine, ¿ah? Sí, porque tenemos algo muy especial para ti. Pero vamos a ponerle un poquitín más de ambiente a esta noticia, si aún no te has enterado. 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
0: Lo máximo. Así que a participar por estas entradas dobles, queremos llenar el cine, ¿ah?, con oyentes de Radio Disney Perú. 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
0: Y por supuesto, por aquí tenemos a un invitado, ¿ah? A ver, ¿qué nos dice? ¿Reconoces esta voz?
2: ¡Vamos, compañero! Es hora de prepararse para la aventura escuchando nuestra música favorita.
0: Gracias.

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0: Estamos con toda la emoción de Toy Story 5, escuchando los audios y cómo ustedes fácilmente podrían ser actores de doblaje, ¿eh? Lo máximo. Muchísimas gracias por estar con la radio que te escucha.
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0: Y no se olviden, ¿eh?, que a mediodía tenemos ranking. Es que todos estamos emocionados con este estreno, con este van premier, pero no se olviden, todavía tienen chance de apoyar sus canciones favoritas para el ranking Radio Disney Perú.
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0: A través de nuestro WhatsApp.
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0: En instantes, sí, ya falta nada, en nada. Al mediodía revelaremos si Dardos continúa en lo más alto de nuestra lista, por si estás un poquitín desactualizado. Bueno, también puedes darte una vueltita por nuestras redes sociales Radio Disney PE. Pero ahora llegó el momento de presentarte un avance de lo que tendremos mañana durante todo el domingo de clásicos y de recuerdos. Y dale, dale con Toy Story. Nos persigue. Estamos con toda la tendencia. Vamos entonces con un avance de lo que tendremos mañana durante todo el domingo de clásicos y de recuerdos en Radio Disney.

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0: Muchísimas gracias a todos los que haciendo la tarea a última hora, pero bueno, en fin, al fin y al cabo la están haciendo. Así que al mediodía llega el ranking aquí, por supuesto, en Radio Disney Perú.
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0: Nos van contando sus planes para hoy. Por ejemplo, Marilyn dice, yo en la chamba hasta la 1:30, regreso a casa y nada ni nadie me mueve. Dice, mi almuerzo ya listo porque ayer hice mi mondonguito a la italiana y para hoy también, un calentadito, lo máximo. Me haré las uñas, dice, en casa, me voy a engreír porque me lo merezco. Obviamente, Marilyn, te aplaudimos. Un engreimiento entonces para hoy, a descansar, a relajarse. Y gracias por estar con Radio Disney Perú. Por aquí también, Víctor nos dejó... ¿Qué? Hubo temblor, dice, no hemos sentido por acá. Ya él desayunó a las 6 de la mañana temprana, su Víctor. Y ya está por almorzar su frijol canario con su ensaladita, más su juguito de maracuyá y su postre heladito. Así que un besazo también para ti, Víctor. Gracias por siempre estar compartiendo con Radio Disney Perú. ¿Quién más? ¿Quién más anda por aquí? Hello.
2: De Disney, soy Marilyn y vengo a pedir la canción Primera Cita. Gracias.
0: Lo máximo. ¿Disfrutamos? ¿Cantamos? Todo volumen en Radio Disney Perú.

0: 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Y ya falta poco para el ranking en Radio Disney Perú.
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2: Vamos, listo. Salud, muchachos, por esa mujer.

0: Salud.
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0: Y es la hora de dar comienzo al ranking Radio Disney Perú.

0: poquito de spoiler, ¿no? Iniciando, arrancando el ranking, edición número 24. Bienvenidas, bienvenidos a Radio Dice Perú.
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0: Pregunta seria, como todos los sábados. ¿Hicieron o no hicieron la tarea de apoyar sus canciones favoritas? Bueno, si no tuviste el tiempo, ahora, ¿qué te parece si apuestas por cuál de estas canciones llegará al número uno a través de nuestro número de WhatsApp?
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0: ¿Qué te puedo contar de esta edición? Pues que hay una canción que ha ingresado, sí, para sorpresa de muchos, en una versión muy especial. Y me da muchísimo gusto que, sí, estos rankings, así cuando entran canciones nuevas, pues ya sabes, que como que mueven el piso al resto de canciones, y para que tú también te pongas las pilas si eres fanático de determinado artista. Arrancamos en el puesto número 15 con esta banda que nos visitó hace muy poco. Esta semana no ha recibido el suficiente apoyo, ha caído 6 lugares, la caída más estrepitosa en lo que va la semana, pero les ha ido bien porque han recibido su primer reconocimiento musical en los premios Tu Música Urbano, celebrados en San Juan, Puerto Rico, y se llevaron el galardón a artista, dúo o grupo. Esta ceremonia anual que celebra los logros y el impacto de la música y la cultura urbana latina en la industria. Hablamos de Santos Brados con puesto número 15 en el ranking de Radio Dice Perú.

0: ¡Wow! ¡Qué tal sorpresa para esta edición con el ingreso de Bruno Mars directo al puesto número 14 con esta versión en español que ha conquistado a todo el público de Latinoamérica! Obviamente, si ya con la versión en inglés Risk It All ya nos había totalmente enamorado, imagínense con una versión en español y hablando muy bien español, por si acaso, ahí estaba Bruno Mars. Si quieres que esta canción vaya en ascenso, ya sabes, a pedirla constantemente a través de nuestro número de WhatsApp.
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0: Seguimos ahora con la siguiente canción que se mantiene estática en el puesto número 13. Vamos con este artista que estará presente en una de las tantas celebraciones que se viene por ya, el Mundial, ¿no? El Mundial, la Copa Mundial de la FIFA 2026. Va a estar mañana siendo un especial para televisión junto a David Bisbal, Elena Rose, y muchos otros más, así que de todas maneras ya se está viviendo toda la fiebre mundialista. Hablamos de Luis Fonsi, aquí está junto a Fercho, junto a Fate con Cambiaré en Radio Disney Perú.
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0: 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Ya regresamos con más en el ranking Radio Disney Perú.
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0: Seguimos con el ranking Radio Disney Perú y esta canción que subió un puesto, ¿eh? Se recuperó un poquitín, pero bueno, quieres que siga ascendiendo, que se mantenga, ya sabes, apoyarla durante los próximos días a través de nuestro número de WhatsApp.
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0: Karol G, Marco Antonio Solís, coleccionando heridas, puesto número 10. Y a propósito de la bichota, apareció de sorpresa en un concierto exclusivo en Suecia. Y fue durante la presentación del Billions Club, ¿sí? De una reconocida plataforma. Bueno, por ahí anuncian más sorpresas, pero bueno, la sorpresa la puedes dar tú, ¿eh? Al seguir apoyando tu canción o canciones favoritas. Seguimos en ascenso ahora. Por aquí yo sigo acompañada de mi cafecito, ¿eh? Hoy me ha durado, no entiendo por qué, pero sí me ha durado el termo de café. Ya les voy a enseñar en un ratito a los que están siguiendo en las redes sociales. Un besazo para todos los que están dejando sus votos, sus saludos y también, por supuesto, participando para nuestro concurso activo. ¿Quieres estar en el avant premier de Toy Story 5? Ya sabes lo que tienes que hacer, a participar, y desea mucha suerte.
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0: 12 del día, 27 minutos. Continuamos ahora hablando de cafecito, ¿eh? Esta canción llega con ese típico olor a café colombiano. Aquí están dos artistas representativos de Colombia, Fonseca, Manuel Medrano. Suben tres ubicaciones con Enamorarte Mil Veces en el ranking Radio Disney Perú.
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1: Hola muchachos, les habla Danny Ocean y esta es mi canción en el ranking de Radio Disney.

0: Danny Ocean ahí en radio dice, Perú ha caído 3 puestos, tiene que recuperarse. ¿Qué ha pasado? ¿Dónde están los fans de Flaquito? Por favor, apoyar su canción a través de nuestro WhatsApp. Sí, a través de nuestro WhatsApp, el 945-796-202. ¿Qué le pasó, Brian?
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0: Seguimos en ascenso, pero antes, ¿qué te parece si escuchamos a ver qué nos dice la gente por aquí? Hola, ¿cómo estás?
2: Hola, Radio Disney, buenas tardes.
0: ¿Qué
2: soy Luana y vivo en el barrio Zárate. Llevamos como mucho tiempo llevando escuchándonos y en los rankings de Radio Disney y me gustaría lo pedir
0: máximo.
2: La canción. Ya no sé qué hacer conmigo del Cuarteto de Nos.
0: Muy bien, lo vamos a tener en cuenta para el ranking, así que muchísimas gracias, Luana. Lo máximo, ¿eh? A ver, ¿quién más? ¿Quién más anda por ahí? Un conocido.
3: Buenas tardes, Radio Disney, pero
0: hola,
3: ¿cómo está Marina? Y bendiciones. Aquí el clima lluvioso.
0: En Nicaragua.
3: Alistando al muertito. Uh-huh. Arroz al curry con vegetales salteados.
0: Ya. Yeah.
3: Un pollo al carbón. Abrazo y más abrazo.
0: Wow, es un banquete, ¿ah?
3: Quería votar por Twin de BTS. Ya hay pensado, oye, mi bella isla, yo me te peto en Nicaragua a través de audioplayer.com.
0: Uy, lo máximo.
3: Lo máximo.
0: No, tú eres lo máximo, Jackson. Mil gracias, de verdad. Ya sabes, oye, BTS ha salido del ranking, tiene que recuperarse, pero cuenta como voto. Vamos ahora con los chicos de Morat. ¿Qué ha pasado? Abren el top 5 con esta canción que también cae un puesto, pero a ver, ¿qué dicen ellos?
4: 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Uh-huh. 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
3: 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Estas tres canciones se pelean por el número uno. Tu voto decide. En el ranking Radio Disney Perú 94.3. Puesto 3.
7: 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Chao.
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0: integrantes, repasamos desde el puesto número 5. Los chicos de Morat caen un puesto con Tu Cárcel, ubicación 5. Caso contrario, Bruno Mars se recupera y sube 4 lugares con I Just Might, puesto 4.
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0: Maluma y Kany García caen un lugar con Kuro Más 1, ubicación 3.
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0: Una de las más grandes subidas de esta semana y está ahí pisándole los talones al primer lugar. Ryan Castro, La Villa.
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0: Y ellos continúan con su tour más tarde que nunca y están a punto de agotar entradas para su segunda fecha en nuestro país. Bien, bien por la realeza de la bachata. Aquí están nuevamente apoderándose del primer lugar y por tercera semana consecutiva. Romeo Santos, Prince Royce, Dardos.

0: como número uno. Están imbatibles gracias a tu apoyo. Si quieres que se mantengan en lo más alto de nuestra lista de éxitos, ya sabes, a pedirla constantemente a través de nuestro WhatsApp. También a través de nuestras redes sociales. Búscanos como Radio Disney PE. Sigue disfrutando de este fin de semana. Luego de esta media hora de música sin interrupciones, llega Gino a Radio Disney Perú.
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1: ¡Y hola, gente! ¿Qué tal? ¿Extrañaron mi locura o no extrañaron mi locura? Aquí estamos de vuelta, gente. Los extrañó a todos los oyentes, a todos y cada uno de ustedes. Todos sus WhatsApps que ya empezaré a leer y a escuchar en breves minutos nada más. Y aquí estamos para acompañarnos hasta las 6 de la tarde. Soy Gino, gente, con harta locura, como siempre, recargadísimo para tenerles harta energía, buena vibra y sobre todo harta diversión, como tiene que ser hoy día, sabadito 6 de junio del 2026, previo a lo que se viene mañana, si es que sufriremos o no. Pero bueno, eso no es nuestro tema, así que nos toca divertirnos nada más. Vamos con BTS y Swim en Radio Disney Perú 94.3. Bienvenidos.

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0: aquí estamos de vuelta, gente. Eso es Radio Dice Perú 94.3, la radio que te escucha. Y tenemos unos mensajillos por acá. Hola, ¿cómo estás?
1: Hola, Radio Disney. Buenas tardes. Soy Luana y vivo en el barrio Zárate. Llevamos como mucho tiempo llevando escuchándonos y en los rankings de Radio Disney.
0: Lo máximo. Te mandamos un abrazo enorme para ti hasta Zárate. Así que a seguir disfrutando de la mejor compañía. Y tú también envía tus notas de voz y cuéntanos en qué andas, de dónde vienes, qué lo quieres contar. Enviar saluditos, pedir canciones, lo que tú desees al 945-796-202. Mientras escuchamos a Kazu con otra en Radio Disney Perú 94.3.

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1: Hola Radio Disney, quiero mandar saludos a mi hijita Ariana y a mi esposo Paul y quiero pedir la canción APT.

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Y aquí estamos de vuelta arrancando nueva hora de programa. Son las 10 y... las 10. Son las 2 y 10 de la tarde, gente. Estamos locos como siempre, con harta locura como tiene que ser. Un abrazo muy grande para mi querido Tommy Adrián, que pone a Lauro. Saludos. Estamos de vuelta, gente. Aquí estamos dándolo todo, gente, como tiene que ser. Así que abrazos para todos. Y a continuar con más música. Esto es Radio Dice Perú 94.3. Y viene ese temón de Diego Torres, Mejor que ayer. Así que a disfrutarla.

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Son las 2 y 25 de la tarde, seguimos aquí en Radio Dice Perú 94.3 y cuéntanos cómo es el almuerzuki de hoy día. Así que cuéntanos a través del 945-796-202. Son las 2 y 25 de la tarde, gente. Y nos ponen lo siguiente, Liz nos escribe: buenas tardes, Radio 94.3, Radio Disney. ¿Puedo mandar saludos? Claro que sí. Y los saludos son para su hijo. Y le dice lo siguiente: un saludo para Adiel Bruno, de parte de su mamá, que lo quiere mucho. Un adolescente muy valiente y responsable. Así que, Adiel, te felicito por ser un gran hijo para Liz. Así que te mandamos un abrazo enorme, mi hermanito, y que sigas disfrutando de la mejor compañía. Como siempre, que es Radio Disney Perú 94.3. Y te dejamos con este temón de Los Ángeles Azules y María Becerra, El Amor de Mi Vida, en Radio Disney Perú 94.3.

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1: Radio Disney, les quiero pedir si antes te hubiera conocido de Karol G.

0: Son las 2 y 39 de la tarde y nos siguen llegando saluditos a nuestro WhatsApp. Aquí nos ponen hola, buenas tardes, un saludo para mi papá Homero y mi hermana Sofía, siempre escuchándolos. ¿De parte de quién? No sabemos de parte de quién, pero nos ha dejado nombre, pero igual, ay, un saludo para Homero. Para Homero y también para Sofía, lo máximo. Un abrazo para ustedes y ya saben, y por si acaso nomás les recuerdo el numerito de nuestro WhatsApp, si es que por ahí nos quieren dejar algún mensajito.
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0: Gracias, jovenzuelo. Tenemos más música, gente, porque viene este temón. Una lady como tú en Radio Dice Perú 94.3.

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1: Hola Radio Disney, quisiera pedir la canción Dardos de Romeo Santo y Prince Roy. Gracias, yo siempre escucho Radio Disney.

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gente, qué rápido pasa el tiempo, ¿no? Ya son las 3 y 10 de la tarde, es una locura. Y estamos casi a la mitad de nuestro programa sabatino y aquí estamos como siempre dándolo todo, gente, como tiene que ser. En Radio Dice Perú 94.3, la radio que te escucha. Así que nada, un abrazo para todos y a seguir disfrutando de la mejor compañía porque tenemos mucho más para ti y también para ti. Por eso vamos ahora con Te Felicito en Radio Dice Perú 94.3.

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0: 3 y 24 de la tarde, eso es Radio Dice Perú, 94.3 la radio que te escucha. Y bueno, pues vamos con un saludito, un mensajito larguillo de nuestro querido Tommy Adrián.
1: Hola, hola, Radio Disney Perú. Hola, Gino, ¿qué tal? Saludos después de casi una semana por Cerro de Pasco. Lamentablemente no tenía señal internet por ahí. Así que ahora de nuevo por Lima acabo de llegar. Listo para seguir en compañía de la mejor música, la que me escucha siempre, Radio Disney Perú. Ahora a buscar un almuerzo, porque estoy con unas ganas de comerme a un buey. Saludos, Radio Disney Perú. Saludos, Chino. Buen fin de... Buena la música, ya la extrañaba.
0: Lo máximo, mi querido Tommy. Bueno, pues yo también he estado acá una semana fuera, son vacaciones, pero... estamos de vuelta, gente, aquí en Radio Disney Perú 94.3, la radio que te escucha. Y vamos con ese temón de la gran y única Karol G, que nos trae Colección de Heridas en Radio Disney Perú 94.3, la radio que te escucha.

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0: Eso es Radio Dice Perú 94.3. Y vamos con más saludos que nos llegan a nuestro WhatsApp de nuestro queridísimo amigo Félix Vega. ¿Cómo está, mi hermano?
1: El Gino, mi hermano, bienvenido de nuevo. Qué rica vacaciones, qué rica y merecida vacaciones. Yo recién saliendo al trabajo porque esta mañana me tocó hacer mercadito, hice surtir la casa, dejarla bien surtida. Y bueno, ya al ruedo otra vez, detrás de volante, con la mejor compañía, la compañía de Radio Disney Perú.
0: Lo máximo, mi hermano, como siempre, conectadísimo, mi querido Félix Vega, ahí un abrazo haciendo el mercadillo, dice, lo máximo, mi bro, te mandamos un abrazo enorme y a seguir disfrutando de la mejor compañía. Vamos ahora con más música, mejor que ayer, de Diego Torres, presente en Radio Dice Perú 94.3.

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1: Hola Radio Disney, mi hijita Alesia desea escuchar la canción Golden. Gracias.

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0: Seguimos en este sábado loco, gente. Sábado 6 de junio del 2026. Mañana va a ser un día cargadito, gente, ¿eh? Con harta locura presidencial y de elecciones. Así que a pensar muy bien qué es lo que queremos para el país. Si queremos, no, ay, mejor no vamos a hablar de ese tema, ya, gente. Mejor nos divertimos y nos olvidamos. Y que ese sea el problema de mañana de cada uno de nosotros. Y bueno, al final del país, ¿no? Pero bueno, a pensar bien. Y quien nos trae ahora, esta hora de la tarde, esta nueva hora, una canción buenísima, es Luis Fonsi, que junto a Fate, que nos traen Cambiaré en Radio Dice Perú 94.3.
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4:23 de la tarde. Eso es Radio Dice Perú 94.3, la radio que te escucha. Y bueno, pues los Morat han colgado un video muy, pero muy bonito. Con la siguiente descripción: haber estado tan cerca con este álbum para nosotros tuvo un peso especial. Se viene el mundial y de repente la nostalgia nos pega más duro que nunca. Los recuerdos viven por tradiciones como esta. Fue realmente darnos cuenta que el tiempo pasa y nos convierte en lo que fuimos. Ya es mañana y este sin duda es el álbum de nuestras vidas. Hablando del álbum del mundial, gente, yo lo estoy coleccionando por si acaso, pero igual que los Morat. Pero lamentablemente lo he dejado un poco de lado por terminar unas cosas pendientes. Saben que yo soy coleccionista y estoy juntando también muchas expansiones de las cartas Pokémon. Así que ahí me desbalanceo económicamente y no puedo coleccionar todo. Así que voy a darle una pausa también a lo de Pokémon para terminar el álbum del mundial. Así que pásenme su repetida, gente, y ahí juntamos. Vamos con Morat, justamente hablando de lo que están juntando el álbum del mundial junto a Camilo. Me toca a mí en Radio Disney Perú.

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Y aquí estamos, gente, sabadito, son las 4 y 38 de la tarde. Nos escribe Miriam para decirnos hola, Radio Disney, ¿qué tal? Acá les cuento que estoy disfrutando una tarde con mi familia y sobre todo con mis hijos. Mañana, día de elecciones, día de votaciones, hacer una parrillita en la tarde y desayuno un pan con chicharrón. Que, oye, qué rico, ¿eh? Esa es, creo. Para mañana, de todas maneras. Un abrazo muy grande para ti y gracias por seguir conectada con nosotros a esta hora de la tarde. Son las 4 y 38 y que viene este temón de BL. No tiene sentido en Radio Disney Perú 94.3.

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Así que ya lo sabes, y vamos ahora con la bachata en Radio Disney Perú, la radio que te escucha.

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1: Hola Radio Disney, ¿pueden poner la villa, por favor? Gracias.

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señoras y gente, les cuento que hemos arrancado con nuestra última hora de programa hoy día sábado, pero igual la vamos a pasar increíble como siempre, como tiene que ser. Esto es Radio Dice Perú 94.3, la radio que te escucha. Y para todas las fanáticas de Los Santos Bravos, prepárense porque viene este temón de ellos. En Radio Dice Perú 94.3.

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Vamos ahora con este temón de Nati Peluso. Vivir así es morir de amor en Radio Disney Perú 94.3.

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0: 5:39 de la tarde. Un abrazo muy grande para Jaime, que nos cuenta que en este momento él ha salido con unos amigos, está paseando de manera tranquila nada más, porque hoy día tiene que dormir temprano porque él es miembro de mesa, así que dice que mañana va a ser puntualito para que no le pongan multa. Tranquilo, hermano, muy bien, así hay que ser, respetar los derechos cívicos. Un abrazo para ti y también para Erlinda, que nos dice que ella está acompañando a su nieto y siempre en el carro él le pone, o sea, su nieto le pone obviamente Radio Disney, así que abrazo para ellos, para Erlinda y para José Eduardo. Un abrazo para ustedes y para seguir disfrutando, vamos con Uno Más Uno de Maluma Baby y Kany García en Radio Disney Perú.
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0: Y bueno, gente, estamos llegando al final ya de esta hora loca y al final del programa en general. Pero igual ya saben que como siempre no se quedan solos, porque se van a quedar muy pero muy bien acompañados de aquí mi queridísimo Diego. Por fin, oficialmente nos encontramos, amigo.
1: Por fin nos encontramos. Estaba emocionado, estaba esperando este día, ¿no? Porque es la primera vez que me dan el pase desde que llegué acá a Radio Disney.
0: Verdad, pues es que estaba de vacaciones, pero ya estoy de vuelta.
1: Ya tengo que irme a la compañía
0: de
1: también, así
0: maneras,
1: que genial.
0: Para hacer ese cambio de turno.
1: Lo máximo, amigo.
0: ¿Qué tal? ¿Cómo vas? ¿Qué tal tu primera semana, no?
1: Sí, pues, me he sentido súper bien, sobre todo la gente, ¿no? La interacción con la gente, que me cuenten cómo están en una hora que es la hora del regreso, ¿no? La gente está regresando a casa, algunos están saliendo a chambear también. Pero es bonita, se siente linda la conexión sobre todo.
0: Sí, de todas maneras. Así que gente, ya saben, al 945-796-202 quiero que hoy día revienten el WhatsApp de puros mensajes, puros audios, para que obviamente le den la bienvenida y las felicitaciones a Diego por su primera,
1: lo máximo,
0: su primera semanita acá al aire en Radio Disney Perú, gente. Así que yo le he dicho que haga todo lo que yo, que no haga lo que yo hago, para que obviamente le vaya bien y no...
1: es mentira. Me hago un montón de tips, me hago un montón de consejos.
0: Así que nada, gente, ya saben, a enviar hartos mensajitos, hartos audios. Y mañana, gente, a votar con la cabeza y... Bueno, con la cabeza, pues, ¿no? Y no con otra cosa, porque hay que pensar con la cabeza y no con el zapato para poder votar bien, si es que van a votar. Y a los que son miembros de mesa, gracias por esa labor que están haciendo y que van a hacer mañana. Así que por ahí nos encontraremos. Y si no, bueno, pues nos escuchamos el lunes, porque el lunes vengo, gente, a partir de las 6 de la mañana para hacer el despertador. Así que dejen su despertaduriquis por ahí. Ya saben, soy Gino Corata, ¡labura! Me despido, gente, hasta el día lunes a las 6 de la mañana. Diego, te quedas aquí. Así que, gente, se quedan en la mejor compañía aquí en Radio Disney Perú 94 de Chocotor.

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1: Hola Radio Disney, mi hijita Alesia desea escuchar la canción Golden. Gracias.

Amigos, ¿cómo están? Yo soy Diego y voy a estar acompañándolos las próximas horas, hoy sábado 6 de junio. Así que no dejen de escribirme al WhatsApp de la radio y cuéntenme cómo están, qué están haciendo hoy sábado, qué planes tienen. De hecho, ayer un montón de gente me contó que estaba yéndose de viaje. Yo me imagino que igual ya están de regreso a Lima porque mañana todos tenemos que cumplir con nuestro país. Pero bueno, escríbanme al 945-796-202 y cuéntame qué planes tienes hoy sábado. Bueno, mientras tanto, los chicos de Morat te cantan Tu cárcel acá en Radio Disney 94.3.

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0: Continuamos con más acá en Radio Disney 94.3. Oigan, le quiero mandar un saludo a Melanie. Ella me manda saludos desde el RIMA. ¡Qué chévere! Me dice que está con toda su familia escuchando Radio Disney. Eso me pone muy contento, ¿no? Estar acompañando a familias en toda nuestra ciudad. Un saludo para la familia de Melody, que es la familia Ramírez. Les mandamos un abrazo desde aquí, desde la cabina. Oigan, el nuevo álbum de Manuel Turizo se llama A Pan Bi Chao. Y de hecho tiene colaboraciones con Emilia, Maluma y muchos más cantantes. El cantante dice que A Pan Bi Chao significa estar relajado y disfrutando de la vida. Así que bueno, vamos a disfrutar de la vida, como bien nos dice Manuel. Esto es El Merengue acá en Radio Disney 94.3.
1: Vamos, listo. Salud, muchachos. Por esa mujer.

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1: Hola Radio Disney, me gustaría escuchar la canción de Karol G y Marco Antonio Solís, Coleccionando Heridas.

0: Lil Silvio y El Vega te cantaban en Radio Disney 94.3. Oigan, gente, yo sigo leyendo y sigo escuchando sus mensajes, así que no dejen de hacerlo. Vamos con el primer oyente de esta tarde. A ver, hola.
1: Hola, Radio Disney. Hola, Dieguito.
0: Hola.
1: Qué gusto escucharte hoy sábado.
0: Qué gusto escucharte
1: a ti. Te cuento que estoy yendo a recoger a mi mami al aeropuerto. No la veo hace 3 años, imagínate.
0: Qué lindo, y qué lindo, Andrea, poder acompañarte en este, en los momentos previos, ¿no?, a ese gran encuentro. Me parece increíble que nos estés escuchando, así que les deseo que ese encuentro sea mágico, que estoy seguro que así va a ser. Así que no dejen de escribirme ustedes también al WhatsApp de la radio, que es el 945-796-202, y contarme cuáles son sus planes hoy sábado. Seguimos con la mejor música, esto es Luna, acá en Radio Disney 94.3.

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0: Seguimos compartiendo la mejor música acá en Radio Disney 94.3 y también seguimos compartiendo nuestros planes de hoy sábado. A ver, tenemos un mensaje de Melanie desde ATE. ¡Hola, Melanie!
1: ¡Hola, Dieguito!
0: ¡Hola!
1: Te cuento que estoy activando mi fin de semana con mis amigas del colegio.
0: ¡Qué chévere!
1: Nos juntamos todos los meses para datearnos. Uh-huh. Un abrazo.
0: Lo máximo. Otro abrazo para ti, Melanie. Oigan, ¿ustedes siguen en contacto con sus amigos del colegio? ¿Van como a las reuniones de exalumnos o no quieren saber nada de ellos? Yo, por ejemplo, sigo en contacto y sigo teniendo una amistad como muy, muy, muy fuerte con mis amigos, que siempre fueron mis amigos, ¿no? Pero con todos como que me da un poco de flojera ir a las reuniones de exalumnos. Tú cuéntame, ¿cómo es tu relación con tus amigos del colegio? Si como Melanie te reúnes con ellos una vez al mes, escríbeme al WhatsApp de la radio, que es el 945-796-202. Y mientras tanto, te canta Danny Ocean acá en Radio Disney 94.3.